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En los últimos días, dice Dios, derramaré de mi espíritu sobre todas las personas. Sus hijos e hijas profetizarán, sus jóvenes tendrán visiones y sus ancianos tendrán sueños. En esos días derramaré de mi espíritu aún sobre mis siervos, hombres y mujeres por igual, y profetizarán

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Vamos con los pies, sí, vamos, muévame los pies, muévame los pies.

que el diablo sabe muy bien cómo engañar y el diablo sabe muy bien cómo dividir. Y la obra más trágica que el diablo hace es dividir. Cristo lo dijo: Padre, que sean uno como tú en mí y yo en ti. Ese es el llamado de Dios a la iglesia ahora, que seamos uno.

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¿Será que no temes a Dios? Este hombre no merece estar aquí con nosotros dos. No, no seas indiferente, que a él lo han condenado injustamente. Él no tenía que atravesar este tormento. Sus verdugos sentirán el remordimiento. Presiento que este hombre es el hijo del Dios viviente. Creo que se está derramando sangre inocente. Jesús.

0: este momento en el que perezco.
1: No me digas que le crees. Él no es lo que dijo ser. 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

0: morará bajo la sombra del Omnipotente.
1: Diré yo al Señor, esperanza mía y castillo mío.
2: Él te librará del lazo del cazador, de la peste destructora.
1: Con sus plumas te cubrirá y debajo de sus alas estarás seguro.
0: Escudo y adarga es su verdad.

a alabar a Dios todos juntos. Vamos aquí arriba. ¡Hey!

Si tienes algo que darle a Dios ahora, entrégalo.

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Hola, hola, muy buenos días, ¿cómo estás? Bien, comenzando la mañana, hoy lunes con bastante frío, está bastante helada esta mañana, día lunes 6 de julio ya de este año 2026. Son las 10 de la mañana con 9 minutitos, arrancamos, ¿cierto? Esta semana con mucha alegría, ¿cierto? Y por supuesto entretenidísimos en la mañana acá de la radio. La Radio Impacto Chile les saluda a esta hora del día, ya comenzando, ¿cierto? Arrancando, encendiendo los motores con bastante frío, sí, tenemos las manos congeladas acá. Si ustedes sienten ahí, eso, estoy disfrutando las manitos porque hace bastante frío. Bueno, hoy comenzamos una mañana con mucha información, sin duda ha sido una mañana movida en la región del Biobío, ¿ah? Claro, ¿cómo no sentirlo? ¿La sintió usted? Sí, güey, ha sido movidísima la mañana acá en el Biobío. Dos sismos se despertaron, ¿cierto? ¿Se despertó usted con el sismo? No, yo creo que usted ya estaban trabajando, ya andaban por ahí revoloteando, ¿cierto? Bueno, muchos aún todavía estaban ahí acostaditos, ¿cierto? Y se nos vienen estos movimientos que nos asustaron mucho, ¿eh? Bueno, no se reportan hasta el momento daños de consideración en ningún sector, ¿ya? Pero siempre es importante mantener la calma y estar preparadísimos para, bueno, siempre se dice, ¿eh? Somos un país sísmico y este último tiempo han habido varios avisos por ahí, por diferentes lugares, ¿cierto? Sobre todo en el norte, zona central, siempre está ahí como unos pequeños temblorcitos que se perciben. Si bien es cierto, el de esta mañana se percibió un poco más fuerte, ¿verdad? Porque fue cerquita acá, ¿eh? Sí, pues, en las costas acá nomás de nuestro Coronel. Por ahí fueron reportados, ¿cierto? Estos dos movimientos sísmicos que de alguna forma están liberando un poco de energía. Bien, pues así que, como les decía, adiós, gracias, nada ocurrió, nada se ha reportado hasta el momento, ya ningún tipo de daño, pero sin embargo siempre estos movimientos nos llaman, cierto, la atención un poquito, nos preocupamos y hay algún grado de preocupación, nos asusta mucho, somos un país, cierto, acostumbrado a estos movimientos, pero sí hay un poquito de preocupación. Así que este es como un llamado, ¿cierto?, a revisar nuestros equipos de emergencia, ¿ya? ¿Usted tiene su pack o kit de emergencia guardadito? Claro, hay que tenerlo por si acaso siempre, ¿ya? Siempre hay que tener ahí en algún lugar, ¿cierto?, estos equipos de emergencia que siempre están recomendando tener una linterna, ¿verdad?, con pilas cargadas, obviamente, alguna radio portátil puede ser. Y algunos elementos, ¿cierto?, que nos permitan subsistir. Claro, que imagínese si se corta la luz, ¿cierto?, en la noche y todo eso. Entonces, bueno, siempre tener estos elementos, ¿ah? Bueno, ahí vamos a estar comentando entonces, actualizando cualquier información que se reporte respecto a estos movimientos, ¿cierto?, y a cualquier novedad que se produzca. Bueno, durante esta mañana, ¿cierto?, tendremos noticias locales, noticias regionales y nacionales, informaciones que van llegando, ¿cierto?, de acuerdo a lo que nos van apareciendo, que a veces el tránsito, el biotren, ¿cierto?, todas esas cositas vamos a ir compartiendo durante esta mañana. Tendremos también, por supuesto, un espacio donde vamos a compartir algunos artículos de interés, y un espacio también para la reflexión esta mañana, buena música. Y por supuesto, queremos invitarle a que usted se haga parte de la compañía, pues, ¿eh? Participe con nosotros, únase a nosotros en esta programación que la hacemos ahí con todo el corazón y con mucho respeto siempre, ¿eh? Así que, si usted va viajando hasta ahora rumbo a algún lugar, ¿los chiquillos entraron al colegio hoy día? ¿Sí? Claro, hoy día yo creo que sí, es día de colegio, ¿ya? Así que muchos apoderados, ¿cierto?, ya vienen de regreso de dejar sus alumnos en el colegio, o sea, lo más pequeñito, porque los más grandecitos te van solo y ellos entran mucho más temprano, ¿eh? Claro. Bueno, así es entonces que ya comenzando la jornada laboral de este día lunes, con mucho ánimo, ¿verdad? Y le damos muchas gracias, infinitas gracias al Señor, ¿verdad? Gracias, amado Señor, por este día que usted nos permite vivir, por este regalo, ¿cierto?, de la salud, la vida y estar junto a nuestros seres queridos. Gracias, Dios, por ser nuestro Dios, ¿eh? Nada más que eso, o sea, ¿qué más? ¿Qué más si Dios nos bendice cada día? Él dirige nuestros pasos a cada instante, así que gratamente, ¿cierto? Siempre agradecidos de nuestro Señor. Bien, comenzamos la mañana entonces, quédese con nosotros porque ya estamos iniciando entonces la programación de hoy. Vamos a compartir, como les decía, muchas cositas y por supuesto motivadísimos en este comienzo de día lunes. Vamos con fe nomás, chiquillos,
Vamos a estar bien informados de todo lo que está ocurriendo en nuestro territorio, ya en nuestro querido Coronel y por supuesto en las regiones de nuestro país. Somos Radio Impacto Chile, la radio que informa, ¿verdad? La radio que acompaña, ¿ya? Y por supuesto que aquí nosotros entregamos lo mejor, damos todo, ¿eh? Todos los chicos que trabajamos acá en la radio siempre estamos entregando lo mejor de nosotros. Las chiquillas, ¿cierto? También ya vienen los espacios durante la semana, vamos a estar ahí informando, coordinando todo lo que se viene esta semanita, ¿eh? A veces el trabajo también nos dificulta un poco del poder estar acá en la radio, pero es así, ¿eh? Pero poco a poco ahí vamos nosotros acomodándonos, vamos informando de las programaciones. Así que la invitación para que esta semana sea una semana linda, ¿cierto? Una semana bendecida de parte del Señor. Y eso es el anhelo de nuestro corazón, ¿ya? Así que le pedimos al Señor que nos cuide, nos proteja en todas nuestras actividades laborales, en el trabajo, en el colegio, en fin, en todos los lugares. Ahí que seamos también nosotros un puente de bendición para las personas que están a nuestro alrededor. Siempre es bueno, ¿eh? Siempre es bonito ser esa luz, ¿cierto? Que ilumina ahí quizás en su lugar de trabajo, ¿ya? En el colegio, en muchos lugares donde usted se encuentra a esta hora de la mañana o donde pasa gran parte del día, ¿ya? Que el Señor permita que podamos dejar, ¿cierto? Hay algo bonito en medio de todo lo que sucede. Así que vamos con la música. Ya pues, damos el puntapié inicial. Entonces ya estuvimos escuchando unos coritos alegres, ¿cierto? Al inicio. Y continuamos entonces con música entretenida para ir amenizando esta mañana.

Ya estamos entonces en tierra derecha, ¿cierto? En lo que es la programación de la radio de esta mañana de día lunes. Lunes bastante frío, bastante helado, ¿cierto? Donde cuesta comenzar. Ya cuesta comenzar la semana cuando está muy frío, ¿ah? Sí, claro, cuesta levantarse. Bien, información también, ¿cierto? Que nos está llegando recientemente. Estaba yo acá leyendo, ¿cierto? Algunos boletines de información que nos llegan acá a los estudios de la radio, ¿verdad? Una situación compleja se vivió esta mañana en el biotren, ¿ya? Transporte, ¿cierto? Hacia Concepción, línea 2, ¿ya? Donde hubo una complicación con un aparato, ¿cierto? Que aparentemente podría haber sido algún tipo de elemento explosivo, ¿ah? Claro. Se encontró entonces, en este caso, una maleta, ¿cierto? Algún bulto, ¿verdad? Que probablemente podría haber sido algún tipo de aparato, ¿cierto? Dudoso ahí de algún tipo de explosivo, pero a Dios gracias, cierto, todo resultó bien. Personal del GOPE estuvo trabajando en el lugar. Ya, esto es la línea 2, ya la que une Coronel con Concepción, a la altura más o menos, cierto, de la estación Cristo Redentor, por ahí. Ya dio este operativo, ¿verdad? Donde a Dios gracias todo ya resultó bien. Ya, como le decía, personal del GOPE logró detectar, cierto, este elemento y verificó que solamente se trataba de una maleta, ¿eh? Claro, correspondía a una maleta entonces con distintas cosas en su interior, pero que no correspondía a ningún tipo de peligro, ¿ya? Ningún peligro entonces, todo normal, se normaliza el servicio del biotren y ya, claro, ya está todo habilitado, entonces todo funcionando en condiciones normales. Ya para alguien, ¿cierto? Para los chiquillos ahí que están dirigiéndose hacia Concepción el día de hoy, en esta hora de la mañana. El comunicado es entonces que estaría todo el servicio biotren en condiciones normales, ¿ya? Todo ya estaría funcionando ok. Solamente era una maleta, ¿no? Que estaba ahí. Sí, es que igual es complicado, igual es difícil. A veces hay bultos, ¿cierto? Que se quedan en el servicio público, ¿verdad? Transporte, en este caso, biotren o algún bus, ¿verdad? Y claro, las personas se van a asustar porque tantas cosas que pasan, ¿ya? Pasan muchas cosas, pero a Dios gracias en esta ocasión todo resultó bien, ¿eh? Gracias, señor, entonces, bien, continuamos con noticias, cositas, informaciones que están ocurriendo entonces al instante acá en la radio. Esa es la idea, pues, ¿eh? Compartir un ratito. La palabra del Señor también, ¿cierto? Nos ayuda ya a reflexionar, ¿verdad? Y a comenzar el día con otra actitud, ¿verdad? De una manera distinta. Yo creo que cada día, ¿cierto? Que nos toca vivir, cada día que el Señor nos regale, porque es un regalo de Dios, ¿sabes? Una tremenda bendición que el Señor nos entrega cada día, el poder despertar, ¿cierto? Y estar ahí con nuestros seres amados, seres queridos. Así que qué linda bendición que nos entrega el Señor. Y cada día, ¿cierto? También marca un rumbo distinto en cada uno de nosotros. Y en cada situación de nuestras vidas, ¿verdad? Hay una palabra muy linda en Josué 24:15, ya que nos invita un poquito, ¿cierto? A entender de mejor manera las cosas, ¿ya? Yo y mi casa serviremos a Jehová, dice en una parte, ¿ah? Que es algo bien bonito de servir al Señor y darnos cuenta, ¿cierto? Que en nuestra casa también se respira el mismo aire, en nuestra casa también se habla de lo mismo, ¿verdad? Con la esposa, con los hijos. Eso es maravilloso, ¿eh? Cuando todos hablan el mismo idioma en la casita, eso es algo maravilloso. Ahí Josué, ¿cierto? Josué entendía que la fe no podía vivirse con algún tipo de indecisión, ¿eh? Por eso desafió al pueblo a escoger a quien servir. Sabemos que tenemos un Dios, ¿cierto? Al que tenemos que servir. Y esto no solamente son decisiones personales, sino que son compromisos que deben incluir a la familia. Eso es lo ideal, ¿ya? Así que yo creo que uno, cada desafío que va enfrentando en la vida, ¿verdad? A veces hay muchas cosas que van apareciendo en nuestro diario vivir. Hay voces que nos susurran al oído. ¿Le ha pasado a usted? Sí, siempre hay cosas que nos van susurrando al oído, ¿verdad? Que quieren captar nuestra atención. Y tienden a alguien de la familia, ¿cierto? Tiende a desviarse un poquito. Pero yo creo que lo importante es mantenerse siempre en comunión con el Señor. Y este día, entonces, sea un día
de decisiones, ¿cierto?, que siempre vayan reflejando nuestra confianza en Dios, nuestro deseo de caminar con Él. ¿Sí? Claro, pues siempre debe estar eso en nuestras mentes y estar ahí hablando con nuestra familia, ¿verdad? Siempre estar en este mismo sentir, estar en comunión, porque todo parte en la familia, ¿eh? Claro, todo parte en este núcleo familiar. De ahí yo creo que comienza todo, ¿ya? De estar en paz, en armonía, ¿ya? Y pedirle al Señor cada día que nos ayude, que nuestro hogar sea un lugar, un lugar de encuentro, ¿cierto? Que nuestro hogar sea un lugar donde se respire amor, se respire paz y todas esas cosas lindas, ¿eh? Así que pedirle al Señor que Él vaya fortaleciendo entonces nuestras vidas y permanecer siempre firme ahí con nuestro entorno familiar, ¿cierto? Pese a las circunstancias de la vida distintas, ¿cierto? Cada día, sabemos que cada día hay cosas diferentes, pero que el Señor nos mantiene siempre unidos en un solo sentir en cuanto a lo que es nuestra familia, y así debe ser, ¿eh? ¿Qué le parece? Bueno, esos comentarios, ¿cierto? Que son buenos recordarlos cada día, cada mañana, para que aquellos que se están levantando, ¿cierto? Recién, se levanten ahí con su mente, ¿cierto? Enfocada a lo que debe ser este día, ¿ya? Y a los que se levantaron temprano, que están ya en el trabajo también, pues, enfocarse siempre en lo principal, ¿ya? Saber que Dios es el que guía nuestros pasos. Y que nuestra familia, ¿cierto?, siempre va a ser lo principal. ¿Ya? Bueno, pues 10 de la mañana ya con 27 minutitos. 10 de la mañana con 27 minutos. Mañana movida, ¿eh? Se movió la mañana, chiquillos. Y pues aquí cerquita nomás, en las costas de nuestro querido Coronel. Por ahí estuvieron estos movimientos sísmicos que nos estuvieron despertando, ¿cierto? Y por qué no así decirlo, también si nos asustaron un poquito. Uno se asusta porque se han comentado tantas cosas, ¿verdad? Sí, pues usted ve redes sociales ahí y cada cual anuncia todo tipo de situaciones, ¿eh? Pero estos temblores fueron de mediana intensidad, 4.2 y 3.9 respectivamente, ¿verdad? A algunos escasos 20 o 26 kilómetros de profundidad, pero fue cerquita acá, eso fue lo que, por eso nosotros lo sentimos un poquito más intenso, ¿eh? Claro. Entre Arauco y Coronel, por ahí fueron los epicentros de esta mañana. Bueno, así nomás es la cosa, ¿cierto? ¿Qué le vamos a hacer? Somos un país sísmico, tenemos que estar siempre preparados para aquello, ¿ya? Y sobre todo nuestra costa, que tenemos la costa tan cerquita nosotros acá. Coronel, ¿cierto? Está al ladito nomás y hay que estar siempre preparados por aquello. Ojalá nomás que no haya más complicaciones. Ojalá que no continúe nada, ¿no? Porque uno se asusta. Pero bueno, Dios conoce todas las cosas nomás. Hay que confiar en nuestro Señor. Él es nuestro amparo, ¿cierto? En todo tipo de complicaciones. ¿Ya? Bueno, eso es pues. Son las 10 de la mañana con 29 minutitos. Continuamos entonces con esta programación musical. Hay varias cositas que vamos a estar compartiendo durante la mañana, ¿eh? Así que quédese con nosotros nomás. Sonríale a la vida, cante las canciones que se sepa, obviamente, y las que no se sabe, igual se la aprenden, ¿no? Hay lindas canciones, ¿cierto?, en nuestra programación musical, que sería bueno que las fuéramos aprendiendo ahí, ¿ya? Bueno, continuamos entonces con Rolando García, toneladas de alabanza. Eso es lo que debemos hacer nosotros cada día, ¿ya? Cantarle a nuestro Señor toneladas de alabanzas de todo tipo, ¿eh? No solamente canción, sino que con lo que nosotros hacemos, ¿cierto? Con nuestra manera de vivir, nuestra forma de vivir, también podemos alabar a nuestro Señor.

ya estamos acá, pues ya estamos de vuelta, ¿cierto? Después de estas canciones, estas bonitas alabanzas, ¿cierto? Que compartimos durante la mañana. Ya estamos acá de regreso con algunas. Hemos compartido noticias, hemos compartido informaciones, ¿verdad? Que cosas que están ocurriendo en el minuto, ¿cierto? A esta hora de la mañana, este día lunes, lunes 6 de julio. Bien, conductores de la línea Riviera, ¿ya? Conductores de la línea Riviera, Biobío, en San Pedro de la Paz, iniciaron un paro de carácter indefinido, ¿ya? Denunciando que los subsidios entregados por el Estado para compensar el alza de los combustibles y otros beneficios no estarían siendo traspasados íntegramente a los trabajadores y empresarios de la línea, ¿ya? Los dirigentes también denunciaron una serie de problemas laborales, entre ellos deficientes condiciones de descanso, falta de un casino adecuado, ausencia de medidas de seguridad para los conductores y retrasos en abordar temas relacionados con la implementación del futuro sistema de pago electrónico. Bien, el sindicato informó entonces que la movilización se mantendrá mientras no exista una respuesta directa del representante legal de la línea. Por ello, llamaron a los usuarios a considerar alternativas de transporte. Ahí está la información entonces, conductores de buses hay de Riviera Biobío, inician paro entonces a esta hora de la mañana. Bueno, así no es la cosa, ¿ya? ¿Qué le vamos a hacer? ¡Ay, señor! Bueno, mucho frío, muy helada la mañana, ¿eh? ¿Cuál es la temperatura? Vamos a revisar. Oh, 4 grados nomás, es lo que me aparece acá, ¿eh? 4 graditos, sí, se está helado. Y yo creo que la sensación térmica debe estar más bajita todavía. Y está, hoy sí que está helado Juan, ¿ya? Bien, pues frío extremo entonces en nuestro territorio, ¿verdad? En el sur del país. ¿Qué pasa con las clases? ¿Qué pasa con los niños? Que van a pasar mucho frío, ¿eh? Sí, pues. Bueno, la recomendación de los pediatras ya es priorizar la salud de los niños. Las intensas bajas temperaturas que atraviesan gran parte del país han vuelto entonces a poner sobre la mesa la discusión sobre la asistencia a clases en las mañanas más frías del invierno. Varios médicos y entre ellos, ¿cierto?, los pediatras también, sí, pues, médicos, pediatras, que son los que atienden a los niños, en este caso el doctor Robert Núñez, advirtió en sus redes sociales que la exposición prolongada al frío puede favorecer enfermedades respiratorias en los menores, recomendando a sus madres, ¿cierto?, a sus apoderados, a la mamá o al papá, ¿cierto?, quien sea el que está a cargo del niño, ¿cierto?, evaluar la convivencia o la conveniencia, en este caso, de enviar a los niños a clases en jornada de extremo frío. Hay que tener ojo por eso, ¿ya? La recomendación dice así, del doctor, ¿ya? Ninguna clase vale más que la salud de sus hijos, enfatizó el especialista, subrayando que el bienestar debe estar por encima de la asistencia escolar. En paralelo, algunos centros de padres y apoderados han solicitado a los servicios locales de educación pública, ¿cierto?, al SLIP, y a las direcciones provinciales de educación, considerar la suspensión de clases cuando las temperaturas sean extremadamente bajas, con el objetivo de proteger la salud de los estudiantes, sobre todo los más pequeños, ¿eh? Los más pequeñitos, ¿cierto?, que están ahí propensos a alguna enfermedad con este frío, ¿eh? Como decía ahí en la investigación, ¿cierto?, el artículo del doctor Núñez, que los niños están más propensos, ¿cierto?, y por supuesto la exposición al frío extremo va a ir siempre dando auge, ¿cierto?, a más enfermedades, ¿ya? Claro. La exposición prolongada al frío entonces puede favorecer enfermedades respiratorias. Así que, ojo con eso, si no es necesario que su pequeño, ¿cierto?, su bebé, también los más grandecitos, sí, pues los que van ahí a la sala cuna también son bebés. Los niños que van al kinder, ¿cierto?, igual son bebés todavía ellos. Y los más grandecitos también, como decía el doctor, ninguna clase va a ser mejor, ¿verdad?, siempre va a ser mejor la salud, ya, ante cualquier clase, ante cualquier estudio, ¿cierto? Hay que dar prioridad a la salud de los pequeños. Así que eso es un poquito, ¿verdad?,
informaciones, artículos de esta mañana, ya, lo que está pasando, lo que está ocurriendo también, muchos accidentes de tránsito, ya durante la tarde, noche, ayer y hoy en la mañana también, gente fallecida en muchos accidentes, así que a cuidar mucho, cierto, la forma de conducir, cuidarse en las carreteras de nuestro país, ya. Un accidente también violento, choque contra un poste en la variante Nahuel Toro. Dice, bomberos de Chillán acudieron a un accidente en la variante Nahuel Toro, donde un vehículo menor impactó un poste de alumbrado público. Y se ve bastante destrucción, ¿eh? Eso me llamó la atención, por eso lo estaba leyendo acá, mientras hacía una pasada, ¿verdad? Por los informativos, me llamó bastante la atención la forma en que quedó este vehículo. No, señor, que solamente chocó con un poste nomás, Claro. Claro, tiene que haber chocado muy fuerte. La persona quedó atrapada en su interior y siendo necesaria su extracción por parte de los equipos de rescate. Esto es entonces en Nahuel Toro, debe ser cerca de Chillán. Claro, porque acudió ahí bomberos de Chillán. Y se ve una foto, ¿cierto? Un vehículo bastante destruido en su totalidad, completamente destruido. Entonces resultó este vehículo. Bueno, 4 graditos nomás a esta hora. Heladísimo, heladísimo, a cuidar, ¿cierto? A proteger nuestra salud, a abrigarse bastante. Claro, el día de ayer igual yo sentí frío todo el día. No sé si a usted le pasó lo mismo, pero yo estuve todo el día ayer con mucho frío. Bueno, otro accidente, ¿verdad? En el sur de nuestro país, la Araucanía, ¿ya? No sé si usted lo revisó el día de ayer, ¿cierto? Estuvimos nosotros también entregando esta información sobre una voluntaria de bomberos de Chile, ya que perdió la vida tras un accidente de tránsito, ya Nicole Andrea Ceballos Acuña, fallece luego del volcamiento de un carro de bomberos que acudía a una emergencia, ya. Y hay una situación igual compleja en este accidente, ya. Eso se comentó el día de ayer, se dio a conocer, ¿verdad?, el fallecimiento de esta persona, de esta mujer, ¿verdad? Pero hoy día aparecen nuevos antecedentes que corresponden a este fatal accidente que, por supuesto, enluta a bomberos de nuestro país, ¿ya? Bueno, un nuevo antecedente entonces se conoce durante este lunes, luego de que se confirmara la detención del conductor del carro bomberil, ¿eh? Claro, se detiene entonces al conductor del carro bomberos y que dejó como saldo, ¿cierto?, a una persona voluntaria, ¿verdad?, fallecida y 5 personas lesionadas. Bueno, ¿a qué correspondería entonces esta detención? Se preguntará usted. Yo también me pregunto lo mismo. ¿A qué corresponde la detención del conductor del carro de bombas o de bomberos, verdad? Según los antecedentes, antes que se me escape la noticia acá, ¿cierto? Según los antecedentes preliminares, una prueba respiratoria realizada al conductor habría arrojado consumo de alcohol, ¿ya? Mientras que la fiscalía espera la evolución de su condición médica para proceder con la formalización. O sea, igual resultó con lesiones el conductor, ¿ya? Bueno, sabemos, ¿cierto? Y ya se había leído anteriormente que el accidente ocurrió en la ruta que conecta Barzarana en la comuna de Teodoro Smith, en Nueva Imperial, ¿ya? El vehículo de emergencia, entonces, ahí se perdió el control y volcó mientras acudía a una emergencia y producto del accidente, ¿verdad? Nicole Andrea Ceballos falleció en el lugar y otros 5 ocupantes estarían también con diversos tipos de lesiones, algunos de diferente o diversa gravedad, ¿ya? Sería complicado esto, ¿ah? Claro, sería una situación bastante compleja el caso, ¿cierto?, que se detectara algún consumo de alcohol por parte del conductor del vehículo de emergencia. Eso es lo que se está hablando hasta el momento, ¿ah? Según esto, es solamente tras una prueba respiratoria. Ya aún no hay pruebas, ¿cierto?, que científicamente puedan respaldar esta hipótesis, pero según pruebas entonces respiratorias, el conductor habría arrojado un hálito, ¿cierto?, alcohólico, que obviamente evidencia, ¿cierto?, algún tipo de consumo de bebidas alcohólicas. Bueno, carabineros entonces y equipos especializados continuarán realizando diligencias para establecer la dinámica del accidente y eventuales responsabilidades. Sería compleja la situación, ¿ya? Eso es lo que comentamos entonces nosotros acá en la radio. Bien, pues continuamos con un espacio musical, ¿verdad? Afecta bastante el frío, ¿eh? Afecta nuestra garganta también el frío. Cuesta un poquito
hablar, ¿cierto? Pero bueno, lo importante, ¿cierto?, es continuar en sintonía, continuar en compañía de la radio y, por supuesto, en su compañía, ¿verdad? Tan agradable, donde usted, ¿cierto?, cada día nos acompaña, nos sintoniza y vamos compartiendo cosas muy bonitas durante este espacio de música, este espacio de noticias, que es el matinal, ¿verdad? El matinal a esta hora del día. Ahí vamos a, aquí vamos a revisar algunas cositas, algunas canciones, ¿verdad? Aquí hay un medley de coritos, a ver, ¿qué vas a...? Vamos a escucharlo un poquito, a ver, ahí está. Ya, nos vamos con este medley de coritos bonitos para este lunes.

Bien, son exactamente las 11 de la mañana. Faltan algunos segunditos nomás para las 11 de la mañana, pero ya estamos listos con el horario, ¿ya? Sí, pues estamos ya al borde y al límite de las 11 de la mañana. Bueno, comentarles un poquito, ¿verdad? Y quiero presentarles a esta hora de la mañana una linda canción, ¿verdad? Una canción bien bonita, que pertenece a un matrimonio bien especial, ¿eh? Los chiquillos se los voy a leer inmediatamente. Ellos son Cristian y Catalina, que son de Concepción, Chile, ¿eh? Claro, es un álbum bien bonito, que está en todas las plataformas de música, ¿verdad? Spotify, YouTube. Hay un video también bastante bonito ahí de esta canción. Así que la vamos a estar comentando durante esta mañana, ¿eh? Estos chiquillos, ¿cierto? Se llaman A Una Voz. ¿Ah? Claro, A Una Voz, ¿cierto? Estos chiquillos, ¿cierto? Hacen música cristiana basada 100% en la Biblia, ¿eh? Cristian y Catalina, ay, salió así, ¿verdad? Cristian y Catalina, dicen que su propósito, ¿verdad?, principal es glorificar a Dios, expandir el Evangelio y su palabra también, pues a través de las letras y la música que ellos han creado, ¿ah? Dice, Dios ha preparado, claro, estoy leyendo un poquito acá, cierto, su reseña. Dios ha preparado todo para que como matrimonio utilicemos nuestros talentos, recursos, tiempo y dones para su obra. Alabanza, ¿verdad? Qué lo bonito, ¿eh? Todo lo que es alabanza, adoración. Estos chiquillos cantan muy bien, cierto, muy buena música están haciendo. Entonces, desde el año 2024, ya, sí, 24, 26, sí, como dos años atrás, que ya están trabajando en esto, ¿cierto? Y comenzaron ellos con esta linda historia, ¿eh? Claro. Así que les saludamos, ¿verdad? A estos chiquillos, que su música, por supuesto, va a ser de mucha bendición para las personas, ¿verdad? Y siempre la gloria y la honra sean para Dios, ¿eh? Eso es lo que ellos recalcan acá en su reseña. Estos chiquillos, ¿verdad?, que tienen a su haber en cuatro canciones bien bonitas, ¿eh? Están todas relacionadas con textos bíblicos. ¿Sí, pues? Están relacionados con alguna cita bíblica por ahí. Así que eso es lo más importante de todo. Por ejemplo, una de las canciones, ¿cierto?, se llama Romanos 10:9. Otra se llama Gálatas 2:20. Está también ahí una que se llama Lucas 2:11. Y la que están promocionando, que es su último sencillo, ¿verdad?, su último lanzamiento, que se llama Filipenses 4:19. ¿Ya? Filipenses 4:19. Entonces, lo tengo por aquí para ver si lo podemos escuchar. Que se presenten solo estos muchachos. A ver si yo lo tengo por aquí. Vamos a tratar de buscarlo, a ver si podemos escuchar parte de lo que ellos están haciendo y lo que están comentando. Y este lindo saludo que también nos han enviado. A ver. Vamos a tratar de hacer algo, a ver.

0: una voz y les mandamos un gran saludo a nuestros amigos de Radio Impacto Chile.
1: Para nosotros es un privilegio poder compartir la música en su radio, y esta nueva canción está basada en un versículo, en una promesa de Dios: mi Dios pues suplirá todo lo que os falta conforme a sus riquezas en gloria en Cristo Jesús. Filipenses 4:19, escúchenla, compártanla y bendiciones para todos.
0: Chao, chao. Hola a todos, aquí Cristian y Catalina a una voz y les mandamos un gran saludo a nuestros amigos de Radio Impacto Chile.
1: Para nosotros es un privilegio poder compartir la música en su radio, y esta nueva canción está basada en un versículo, en una promesa de Dios: mi Dios pues suplirá todo lo que os falta conforme a sus riquezas en gloria en Cristo Jesús. Filipenses 4:19, escúchenla, compártanla y bendiciones para todos.
0: Chao, chao.
2: Bueno, ahí estaba el saludo entonces. Sí, ahí sí, claro, ahí estaba el saludo de estos chiquillos, ¿cierto? Este matrimonio muy lindo que son acá de la región del Biobío. ¿Y qué les parece? ¿Escuchamos la canción? Claro, vamos inmediatamente entonces a escuchar la canción que ellos acaban de presentar, que se llama Filipenses 4:19.

Ahí está entonces esta linda canción de este hermoso matrimonio, ¿verdad? Estos chiquillos que nos enviaban este saludo, ¿verdad? Y nos envían su música acá a la radio para poder nosotros compartir también con ellos, ¿cierto? Y promocionar un poquito también estas lindas canciones, ¿verdad? Que siempre hacen bien. Sobre todo canciones que están relacionadas directamente, ¿cierto? Con la palabra de nuestro Señor. Filipenses 4:19 en este caso, ¿verdad? Un versículo ahí bastante lindo, ¿verdad? Como Dios suple nuestra necesidad, ¿ya? Dios suple nuestras necesidades, ¿cierto? Por supuesto, conforme a sus riquezas, ¿ya? Claro, sabemos que Dios, ¿cierto? Es un Dios que es dueño de todo, dueño de todas las cosas, creador, ¿ah? Nuestro Dios creador y dueño de todo. Y sabemos que la provisión, ¿cierto? Depende de Él, ¿ah? ¿En quién estamos confiando nosotros hoy día? Claro, a veces esperamos, ¿cierto? Riquezas. Pero bueno, Dios conoce la necesidad de cada uno de nosotros. A veces, claro, a veces la respuesta llega, ¿cierto? Con algún recurso material, puede ser también, pero muchas veces también llega en forma de paz, ¿ya? Llega en forma de fortaleza, llega en forma de sabiduría. Quizás llega en forma de una puerta que se abre, ¿verdad? Claro, a veces vemos todo... todo cerrado, toda oscuridad, y de repente esa puerta se abre. Y eso también, ¿cierto? Es lo que Dios tiene para nosotros, ¿ya? De eso se trata un poquito, cómo Él suple nuestras necesidades. Entonces, debemos tener claro nosotros dónde ponemos, dónde depositamos nuestra confianza. Linda canción, ¿eh? Que acabamos de escuchar, así que saludamos ahí a estos chiquillos que nos estuvieron acompañando, ¿cierto? A Catalina y Cristian, desde Concepción, ¿verdad? Y nos envían el saludo, nos envían su música. Así que vamos a estar ahí compartiendo su música, ¿verdad? En nuestra programación del día, ¿ya? Y también están en todas las plataformas para que usted los escuche, ¿ah? ¿Eh? A una voz. Sí, se llaman estos chiquillos. Y su disco se llama, inmediatamente lo voy a revisar acá para informarles, ¿cierto? Para conocer cómo se llama su disco para que ustedes lo busquen también si lo quieren escuchar. Ya, aquí está. Claro, su álbum se llama Trozos de Carta. ¿Ya? Bien, pues ahí está entonces A una voz, estos chiquillos que tienen esta muy linda música. Bien, pues continuamos entonces con la programación de la radio. ¿Por qué le digo continuamos? ¿Ya? Porque ya está en los estudios de la radio, ¿cierto? Nuestra querida hermana Damaris. ¿Eh? Damaris está junto a nosotros ya en esta mañana, donde vamos a estar compartiendo con ella, ¿cierto? Y ella ya nos va a estar saludando. Bienvenida, buenos días, ¿cómo está mi querida hermana, mi esposa? Sí, mi esposa, güey. ¿Estás junto a nosotros? A ver, esperen, denme un segundito. Coordino una cosita acá. Inmediatamente estamos con usted. Debe un segundito. No, debe unos 3 segundos mejor, ¿ya? Sí.

0: Ya, por ahí sí, por ahí sí. Ahí estamos, yo creo que sí. Ahora lo... Yo no la escucho. ¿Por qué no la escucho a usted? A ver, pues. ¿Ah? ¿Algo pasa acá? ¿De verdad? A ver, ahora sí.
1: Estoy muteada.
0: Ahí sí, ¿sí? Ahí está. Claro, que usted se me cambió de lado.
1: Oh, no me quería dar ahí abrir los micrófonos, ¿ah?
0: No, así que usted
1: estaba boicoteando.
0: Sí, se me cambió de lado, entonces yo no la podía escuchar. Pero ahí ya estamos, ¿cierto? ¿Cómo está ahí?
1: Ahora sí.
0: Exactamente. Ya. Muy, muy buenos días.
1: Muy buenos días a todos los auditores de Radio Impacto Chile. Para mí es un honor estar acá en esta mañana de frío.
0: Muy helado.
1: Haber llegado acá a los estudios de la radio a acompañarlo un ratito acá de 11 a 12 de la mañana. Estaba acá tirándole la oreja a mi amado esposo porque decía, recibimos a mi hermana Damari. ¿Cómo que hermana? Esposa, le decía yo.
0: No, si yo dije esposa.
1: O amada, ¿cierto?
0: Yo sí. Dije, a mi amada hermana.
1: Ah. sí, para mí es un gusto estar acá junto a él, trabajándole al Señor. Empezando ya día lunes, con ahí un poquitito, como se hace tan corto el fin de semana.
0: Cortísimo, muy cortito.
1: Cortísimo, el día, prácticamente el puro día domingo. Se hace muy, muy, muy corto. Sobre todo ahora que está todavía el cambio de hora, que a las 6 de la tarde ya se está oscureciendo, se hace tan corto el día. Pero uno no se da cuenta ya el día lunes, sí. El trabajo y todo.
0: Es que al final es el puro día domingo, o sea, el fin, sí, de semana es como, bueno, para algunos es sábado y domingo, sí, pero para nosotros es solamente el día domingo, entonces se hace cortito.
1: Sí, se hace muy, muy corto. Así que, pero bueno, aquí estamos, como día lunes, comenzando los programas de la Radio Impacto, de su Radio Impacto Chile. Acá estamos comenzando, ¿cierto?, esta semana con los programas en vivo.
0: Ya, mire, para que no se enoje, le voy a regalar un aplauso a usted.
1: Claro, ahí sí, pues tiene que sí, ser con bombo y platillo. Ni que cuesta levantarse.
0: Sí, un aplauso para que no se enoje conmigo, ¿verdad?
1: Sí, aquí estamos entonces saludando a todos los auditores. A todos los hermanos que están conectados desde tempranito, desde el matinal de Radio Impacto Chile, comenzando con noticias. Hoy día despertamos medio movido.
0: Se movió la cosa en la mañana.
1: Se movió en la mañana, sí. Fue un temblor. Yo sentí uno nomás. ¿Fueron dos?
0: Fueron dos temblores.
1: Sí. Yo sentí uno, pero fuerte, corto, pero fuerte.
0: Sí, y sabes que el segundo temblor fue un poquito más largo, de menor intensidad, sí, se sintió un poquito menor, ya, pero sí fue un poquito más largo, eso lo pude percibir. El primero fue a las 8:43 minutos, que fue el más fuerte, que fue de 4.2, y el segundo fue unos minutos después, a las 8:58 minutos, que fue de 3.9, ya, y ese fue aquí nomás cerquita. Claro, cerquita de la costa de nuestro querido coronel.
1: Uy, sí, eso da miedo, ¿ah? Eso da, claro, susto. Dan un poquitito de susto porque se habla tanta cosa que nos deja de poner un poco nerviosos. Sabemos que los que tenemos, cierto, la mirada puesta en Dios, sabemos que a quién clamarle y a quién entregarle nuestro miedo, pero... Igual no deja de... No deja de dar susto, sí, sí. Y como ya las redes sociales colocan que tienes tu mochila preparada y eso, entonces uno dice, ¿para qué? Donde ha temblado en tantas partes. Pero es bueno eso, es bueno que tiemble, porque así se va liberando la energía, dicen lo que saben.
0: Claro. Este cabro, ¿cómo se llama? ¿Lago el apellido?
1: Algo así, sí.
0: El del pelito largo, es Lago, sí. Ese anda metiendo susto. Sí.
1: Él anda metiendo susto.
0: Sí, ese anda metiendo susto, ese cabrito.
1: Es bueno que, sí, como decimos, que dicen que es bueno que tiemble para que vayan soltando la energía y no sea uno así fuerte. Esperemos, cierto, que Dios tenga misericordia de esta tierra, porque Venezuela todavía están ahí... sacando personas, liberando personas debajo de los escombros. Y gracias al Señor han encontrado mucha gente con vida aún, después de tantos días sin tomar agua, sin comer. Todavía hay personas que están con vida. Y por eso hay que darle gracias al Señor, porque Él ha tenido misericordia.
0: Ahí está. Es que estaba muteado yo ahora.
1: Sí. Así que cuesta un poquitito, como decía, comenzar día lunes. Pero ya vamos a ir tomando ya la...
0: Cuesta arrancar la semana. Sí. ¿Qué le parece si vamos a una pausita musical?
1: Sí, vamos a una alabanza ahí, con que sea, pero con ánimo, ¿no? A ver, igual tenía harta alabanza ahí.
0: Escuche este, mire.

0: Ya estamos de vuelta. Bueno, buen alabanza, buen corito ahí, ¿eh?
1: Están buenos los coritos esta mañana, ¿eh? Están bien entretenidos, bien entretenidos ahí. Para levantarse con ánimo. Bueno, yo creo que ya todos están levantados, pero sí, pero yo creo que la idea es comenzar en la mañana con ánimo, ¿eh?
0: Claro, o yo todavía tengo como, yo creo que una neurona ahí media dormida.
1: ¿Sí?
0: Sí, estoy media ahí. Me falta el gimnasio.
1: El cafecito cargado también, ¿eh?
0: El café cargado, no he tomado café.
1: Y eso reactiva siempre, no sé si estoy inventando yo, pero lo que dicen.
0: Sí, pues la cafeína reactiva. Pero yo no he podido tomar café porque como estoy con el tema del doctor de cero azúcar, el café es muy amargo, sin azúcar.
1: Pero sin azúcar. ¿Sabía usted que en muchos países del mundo consumen café sin azúcar?
0: Sí, pues, pero yo no.
1: Nosotros acá en Chile somos de los pocos países que le colocamos azúcar al café.
0: Sí, es verdad, pero a mí me cuesta. Prefiero tomar té, cualquier otra cosa, agua de echarle la esencia, machitune, como decía la abuelita. Pero café me cuesta de tomarlo sin azúcar. Y yo creo que eso es lo que me falta para despertar esa neurona, el café. Pero ya con movimiento, yo creo que se va a despertar la neurona.
1: Claro. Hay que alejar ese espíritu de Sabanás.
0: Sí, sí. Hoy día tuvimos una visita tempranito, ¿cierto? En nuestra habitación. El nieto anduvo dando vuelta por ahí. Sí. Gaspar, saludamos a Gaspar. Que anda por ahí ahora con su padre dando vuelta, revoloteando. El nieto que ya está grande, está ya, se ríe por todo, está juguetón, está exquisito. Así que sí.
1: No, pero no escucha.
0: No, ¿cree que no?
1: No escucha.
0: Sí, saludamos a su papá también.
1: No, si no escucha.
0: No escucha, no, pero igual, por si acaso. Y a su mamita que está trabajando, ella ya en.
1: Sí.
0: Está en su trabajo ella. Esperemos que esté escuchando. Y si sí. No, bueno.
1: ¿Saben quién no está escuchando esta hora de la mañana? Nuestra hermana Soledad.
0: Soledad, ella.
1: Soledad Rodríguez.
0: La auditora, Rodríguez. Fiel Soledad, ella.
1: Dice, buenos días, queridos hermanos, aquí junto a mi esposo escuchando Radio Impacto Chile. Muchas bendiciones.
0: Bendiciones para ella también, para su esposo, su hijo Matías y Javiera. Mati tiene que estar en la universidad, está lleno de trabajo, me decía el otro día. Están las últimas pruebas, esperando a Dios que le salga todo bien. Y Javierita, tiene que estar en su trabajo ya, también trabajando allá, ella, laborando. Saludamos a ellos, los bendecimos, son una familia muy, muy especial para Cristo y para nosotros también.
1: Así es.
0: Familia de Radio Impacto, ella también. Saludamos también a su pastor, a Eleazar Núñez.
1: Eleazar Núñez,
0: sí.
1: Claro.
0: Que ayer él en su culto en Concepción, ahí no, por las redes sociales.
1: Lo estaba saludando también.
0: Estaba saludando, él estaba en vivo ahí, predicando y nos saludaba a Radio Impacto Chile y a todas las personas que trabajamos. Así que vaya un saludo para él también.
1: Claro, quien estuvo el día jueves con nosotros, ¿eh? El jueves, ¿cierto? Sí.
0: El jueves pasado estuvo
1: con nosotros acá en la radio.
0: Así es, fue un programa muy hermoso, un programa bendecido. Hubieron muchos auditores ahí que hablaron y le mandaron muchos saludos. Y él dijo que no iba a ser la primera vez, la única vez que iba a estar acá.
1: Pronto volverán.
0: Sí, así es. Bueno, depende de los tiempos de él, porque él es de Concepción, entonces se le hace un poco más complicado venir para acá. Lo otro que él trabaja en la semana también, así que es difícil. La semana pasada estuvo porque se había tomado unos días de vacaciones. Entre comillas vacaciones, porque para el Señor no hay vacaciones, y él igual le trabajó al Señor. Pero en su trabajo, ahí él tomó unos días de vacaciones y gracias a eso él pudo estar acá con nosotros acompañándonos un día de semana.
1: Así es, más.
0: Así es.
1: Son las 11 de la mañana con 26 minutos, mi hermana Damaris.
0: ¿Ya?
1: Tengo un datito de trabajo importante, ¿eh? ¿Ya? Siempre es bueno también compartir estas cosas.
0: Por supuesto, ahora hoy en día que hay mucha cesantía.
1: Claro, para que usted le eche una miradita a la página de la OMIL. ¿Ya? Hay una página de Facebook, ¿ya?, que se llama OMIL Coronel. Y siempre salen ofertas de trabajo. A veces nosotros compartimos en nuestras redes también. Le echamos una ayudadita, ¿cierto? Una cooperadita ahí. Y en este caso hay una importante constructora que necesita dos soldadores MIG, ¿ya? Y dos maestros de primera en estructuras metálicas, ¿ya? Para que le eche una miradita ahí a la página de la MIL, capaz que sea la oportunidad de trabajo que usted está esperando, ¿eh? Así que ahí están todos los datos en la página de la MIL, ¿cierto? Página de Face. Y todos los datitos para que usted ingrese, ¿cierto? Al correo. Hay un correo electrónico donde usted puede enviar su currículum.
0: Salud. ¿Ya? Muy bien, me parece. Ese es buena, es buen aviso. Muy buen claro. aviso de trabajo, porque hoy en día harto que se necesita y mucha, como decía, cesantía acá en la zona y en todo el país. Así que es bueno siempre dar esos datitos.
1: Sí, inmediatamente lo vamos a republicar en nuestra red, entonces, para que usted lo revise ahí en la página Radio Impacto Chile, ¿verdad? De Face. Usted pueda revisar, ¿cierto? Lo vamos a republicar acá.
0: Y recuerde que tenemos, tenemos Facebook y Instagram. Instagram, ahí sí.
1: Esa. ¡Despierta, esa neurona, despierta!
0: Sí, parece que la neurona de la lengua. Sí, porque también hay... Sí, está en las redes sociales y siempre se está publicando, aparte de o sea, las noticias del día a día y también los avisos de trabajo, que es importante. Así que esté siempre ahí revisando las redes sociales de Radio Impacto Chile. Y también colocándole ahí me gusta, porque para ir así no desaparecemos del internet, de las redes, porque así como usted va colocando me gusta, se van republicando más rápido las cosas. Y claro. Estamos activos en las redes sociales.
1: Sí, la idea sí. Es que ustedes nos apoyen también en redes sociales, chiquillos, ¿cierto? Que ustedes ahí le apoyen con un me gusta, ¿cierto? Alguna cosita y un saludito también en redes. Es muy bonito eso, de hacer crecer esta familia. Y así llegamos a muchos lugares más. Tenemos, cada día estamos creciendo, eso es lo bonito, ¿eh? Estamos creciendo cada día más. Y eso hace que la palabra, ¿cierto? El mensaje que nosotros estamos entregando vaya llegando a muchas más personas.
0: Así es.
1: Somos un medio de comunicación. Esto es importante recalcar. Y el otro día lo conversaba yo también con el pastor Eleazar sobre esto, que nosotros queremos ser un medio de comunicación acá en la comuna. Sabemos que hay muchos medios, ¿verdad?, con diferentes nombres, pero nosotros queremos ser un medio, ¿cierto?, pero no un medio de comunicación más, sino que nuestra finalidad es entregar también un mensaje de la palabra de nuestro Señor, ¿ya? Por eso se publican noticias, se publican informaciones, se publica todo eso, pero aparte también nosotros llegamos con un mensaje para sus vidas.
0: Así es, así
1: de parte del Señor.
0: Así es que, y es importante, por eso se está publicando siempre las noticias y todo, porque somos una radio cristiana, pero una radio también que apta para que todas las personas, y ahí también como camuflada para que las personas que no... Hay gente que no le gusta escuchar radio cristiana, porque hay gente
1: digámoslo.
0: Que no es convertida, ¿sí?
1: Sí, digámoslo.
0: Y no le gusta, entonces la idea es esa de que se entren a la Radio Impacto por alguna noticia y de ahí que lo otro lo haga el Señor ahí con una alabanza ahí con una palabra ahí preparada. Claro. y esa es la idea pues de estar así como camuflado para poder llegar con ese mensaje. De alguna manera hay que usar todas las estrategias, ¿cierto?, para llegar con el mensaje de nuestro Dios. Quiero saludar a Sandrita Monsalves, que me está diciendo que ella de las 10:30 que está conectada.
1: Muy tarde, ¿eh? Comenzamos a las 10.
0: Día lunes, pues no sea así. Así que saludarla a ella, darle gracias, porque es bueno, como decíamos, que es bueno, es un aliciente saber de que hay personas escuchando y que no estamos solos hablándole así al aire, sino que hay personas escuchando, es importante. Así que damos gracias, le doy gracias al Señor por su vida, por su matrimonio, por su hijo maravilloso que tiene. Gracias a ella, ¿cierto?, por estar escuchando Radio Impacto. Y por haberse hecho auditora fiel también, pues ella también está siempre conectada, escuchando desde allá, desde Arauco.
1: Es parte de la gran familia de la radio, ¿eh?
0: Por supuesto.
1: Tiene algo lindo la radio y nos hace acercarnos. El otro día lo conversamos también el día jueves, ¿cierto? Cuando estaba el pastor Acabal. ¿Sí? Estamos conversando relacionado con lo mismo. Cómo, ¿cierto? El mensaje de la palabra del Señor siempre nos va uniendo.
0: Claro.
1: Ya uniendo como familia, como familia, cierto, sanguínea, y también como familia espiritual, ya, la familia de nuestro Señor Jesucristo, ya, y a través de los mensajes que se van entregando, ¿verdad?, vamos avanzando, vamos creciendo y vamos haciendo crecer el cuerpo de Cristo, ¿eh?
0: Claro, claro que esa es la idea, como decíamos, esa es la idea de la radio, porque hay muchas, no es por hablar más de las radios cristianas, no, hay muchas radios cristianas, pero la idea siempre es llegar a más personas, ojalá personas que no sean convertidas, que no han conocido a Cristo, para que puedan tener, escuchar también un mensaje, el mensaje de, porque esto es igual que colocarse en la calle con un parlante y un micrófono a predicar, es lo mismo, pero de otra manera. Entonces, esa es la idea, de llegar ahí a sus redes con ese mensajito, ¿cierto? Para que pueda escuchar, a lo mejor de repente por una noticia, por casualidad, coloca la radio y justo ahí en ese momento el Señor tiene ese mensaje preparado para su vida. Eso es la importancia de y lo que queremos hacer. Esa es la estrategia. Esa es la estrategia, porque muchas personas que ya son, ¿cierto?, que conocemos a Cristo, tienen su congregación, porque sabemos que acá no hay letreros. Acá solamente nosotros predicamos el mensaje de salvación, el mensaje que Cristo trajo a la tierra, ¿cierto?, que dejó acá, y eso es. Y no hay letrero, nada, pero sabemos que hay mucha gente que nos escucha de diferentes congregaciones. Entonces, solamente nos une Cristo. Y nosotros, esa es la idea, de llegar a más personas, de llegar al que, como digo, al que no es convertido. Ese que está necesitando llenar ese espacio, llenar ese vacío, que nada lo puede llenar. Porque esa persona muchas veces no va a ir directo a una iglesia, porque como es, como digo, no es convertido, entonces le cuesta, no va a saber. A veces dice, ¿dónde recurro? ¿Qué hago? ¿Me encierro en mi casa? Se encierran con muchas veces la depresión, problemas. Hay muchas cosas que la persona no encuentra salida. Está en un hoyo profundo, en un cuarto oscuro y necesita y se encierra. Hay gente que en vez de buscar ayuda, se encierran en sí mismo, en su dolor, en su preocupación, en su enfermedad y necesitan. Y esta es una manera, esta es una de las maneras de llegar a ello. De llegar así, de repente viendo las redes sociales, ahí. Se va a encontrar con Radio Impacto y ahí va a entrar y, como digo, y va a llegar a la radio, que, como digo, es importante, es una estrategia más de nuestro Señor, porque, como digo, las personas que ya estamos convertidos y que ya van a la iglesia ya saben de la palabra, pues. Ya saben, ya conocen al Dios.
1: Son las multiformas de llegar, ¿cierto? Claro. Con un mensaje a las personas. Sabes que también me hacía mucho sentido. Estaba leyendo redes sociales cierta noche, hoy día en la mañana, vi un poquito. Y hay mucha publicación que corresponde a este Mundial 2026. ¿Ah? No tan solo en lo que pasa con el fútbol, ¿ya? Sino lo que pasa. Pasa también dentro de la cancha. Ya pasa dentro de la cancha, pero no está relacionado 100% con el fútbol, sino que está relacionado con la cantidad de jugadores que hacen oraciones dentro de la cancha. ¿Ya? Y están llevando de alguna forma, relacionado con lo que tú estabas hablando recién, claro. ¿Cierto? También está relacionado con eso. Es como llevar un mensaje, ¿verdad? De cómo predicar a Cristo, ya, a nuestro Señor Jesucristo, predicarlo dentro de un espacio deportivo.
0: Claro.
1: De un evento, ¿cierto? Es grande este evento del Mundial, si no es algo poco también. Es un gran evento, el Mundial de Fútbol,
0: donde
1: ¿verdad?
0: Ha tenido harta controversia. Se hablaba igual del inicio, de la el asunto que hacen ese show cuando empieza.
1: Sí, pero yo creo que, mira...
0: Pero el Señor siempre se encarga igual de...
1: Sí, yo creo que ese inicio, ¿verdad? Que fue medio controversial... Uh-huh. Extraño, por no así decirlo, pero yo creo que eso pasó a segundo plano y todo lo que están haciendo los jugadores de fútbol, ¿cierto? Ahí al borde de la cancha, le ha dado un sentido distinto al Mundial de este año. Yo, al menos que yo recuerde, nunca había visto algo tan masivo. Sí, algunas expresiones, ¿cierto?, se habían visto anteriormente, e incluso, es más, muchos jugadores han sido penalizados por exhibir un mensaje cristiano en eventos anteriores. Y este evento, este Mundial de este año, ha sido algo muy bonito. Ejemplo, tengo a hinchas del Congo, ¿verdad?, que se manifiestan libremente en las tribunas del estadio. ¿Ya? Ellos con cánticos a nuestro Señor en las tribunas. Uh-huh. En vez de los cánticos, ¿cierto?, ni que las barras, la arenga, ¿cierto?, todas relacionadas con que el equipo, ¿ya? Ellos no, ellos cantan alabanza. ¿Ya? Está también, ejemplo, James Rodríguez, ¿cierto? En fin, o sea, si me pongo a nombrar, voy a pasarme todo el rato acá nombrando jugadores, ¿cierto? El equipo de Colombia, jugadores de Alemania, en fin, muchos. E incluso en el partido de ayer, Neymar, ahí al borde de la cancha, de rodillas, con las manos levantadas, ya, orando al Señor. Y algo más bonito, que incluso equipos que han perdido, ya, han perdido su partido, han sido eliminados del Mundial, y ellos han dicho, solamente es un partido, pero estamos ganando en el cielo, ya. Y es maravilloso como los jugadores, ¿cierto?, han perdido ya ese temor de expresarse libremente.
0: Claro.
1: Y en este tremendo, magno evento que es el Mundial de Fútbol.
0: Importante porque ellos están siendo luz en medio de la oscuridad. Ellos están siendo luz, ¿cierto? Están mostrando la diferencia y ya no tienen vergüenza de hacerlo, ni temor, no tienen miedo, que es bueno, importante que se vaya expandiendo esto y que se vaya mostrando en todo ámbito. Y ahí se ve que el tiempo avanza y hay muchos cambios, así como cambia todo. El evangelio igual está cambiando, porque sabemos, claro, que la palabra no cambia, esa es una sola, pero en todo lo debemos adaptarnos en todos los tiempos. Nos vamos adaptando así como vamos avanzando, evolucionando. El hombre va evolucionando en todo sentido. El evangelio de Cristo también es una parte de, y esto es con todos estos cambios, los cambios de jóvenes también que salen forma masiva, a también hacer cosas en la calle improvisadas. Se ve también mucho en las redes sociales. Todos esos cambios son parte de este tiempo, y que es bueno. Que es bueno de mostrar, así como el mundo muestra y hace en sus fiestas paganas y eso, nosotros debemos hacerlo para Cristo, debemos alzar, claro, la voz y demostrar la diferencia. Debemos demostrar la diferencia, que nosotros podemos hacerlo, pero para Cristo. Sandrita Moreno dice acá, saluditos a Damari y Huguito. Que el Señor los bendiga grandemente, y a cada auditor que acá trabajando y escuchando,
1: dice. Ah, lo que pasa es que ella dice anda trabajando y escuchando.
0: Ah, ya, ya.
1: Claro.
0: Sí, por eso que no puede escribir bien, porque anda conduciendo. Sí,
1: anda conduciendo.
0: No debería escribir si conduce.
1: No, pero que lo más probable es que ella esté estacionada en algún lugar, claro, por ahí, ¿cierto? Se detuvo un ratito para poder escribir a la radio.
0: Claro,
1: sí, le agradecemos por eso.
0: Así debe estar esperando a los pequeños. Ella, sí, su primer día de trabajo después de vuelta de vacaciones. Saludar a todos los tíos de los furgones que volvieron de sus vacaciones. Yo creo que cortas vacaciones encontrarían, porque hoy día ya comenzaron las clases.
1: Sí, comenzaron las clases. Claro. ¿Están de regreso entonces estos chiquillos?
0: Claro. Están de regreso con la segunda parte del año de trabajo. Así que yo decía como que no era bueno en este tiempo volver a clase, porque estamos recién con los fríos. Hace como una semana empezó los fríos ya extremos, ¿cierto?
1: Mucho. ¿Es idea mía o se adelantaron las vacaciones de invierno?
0: La adelantaron porque eran en julio.
1: Claro, sí, eran en julio, claro, las vacaciones de invierno.
0: Claro, la adelantaron, y demasiado, yo creo, porque ahora están los fríos ya fuertes. Entonces, como que nos sirvieron mucho las vacaciones muy adelantadas, porque ahora con estos fríos van a venir igual las enfermedades, las gripes para los pequeños. Claro. Y así sabemos que esto es una cadena, porque el pequeño se resfría y resfría a todo lo de la casa.
2: Claro que sí.
1: ¿Sabes qué? Relacionado con lo que estábamos conversando recién, con los jugadores de fútbol, ¿cierto? Que están alabando a nuestro señor. ¿Se le suena a usted el nombre de Emanuel Herrera Batista?
0: No.
1: Ya.
0: No me pregunte de jugadores ni nada.
1: No, pero que este no es un jugador.
0: Ya.
1: O sea, está relacionado con las personas, ¿cierto? Que reconocen a Cristo en su corazón.
0: Ya.
1: Pero este joven es un cantante.
0: Ya.
1: Más conocido como El Alfa. ¿Ya? El Alfa, ¿cierto? Emanuel Herrera Batista es un cantante y compositor dominicano, ¿ya? Y está reconocido el hombre, ¿eh? Como en todo el mundo artístico hay, y muy reconocido como una de las figuras más influyentes del dembow, ¿eh? Este estilo musical. ¿Y sabes lo que pasa con él? Con El Alfa, que yo sé que hay muchos lo conocen, ¿eh? por su música y todo eso. Pero, ¿qué es lo que pasa con El Alfa? Él ha reconocido a Cristo en su corazón. El Alfa se bautizó.
0: ¿Ya?
1: Sí, y con toda su familia. Claro, con su hijo, con su esposa, con toda su familia. Se bautizó, reconoció a Cristo y dice, Dios es el creador del cielo y de la tierra. ¿Ya? Lo que pasa es que, si uno lo ve, ¿cierto? Esta típica característica de un hombre rudo, ¿ya? Con bling bling, con cadena y todo eso. Entonces, es maravilloso, ¿cierto? Que él pueda haber reconocido a Cristo en su corazón. Y en sus propias palabras dice, quiero decirle a todo el que me esté escuchando, dice, que el que está vivo ya y no conoce a Dios, simple y llanamente está muerto. O sea, todo aquel, ¿cierto?, que no conoce a Dios está muerto, esas son sus palabras. Todo aquel que le entrega su alma a Dios, ese es la persona que logra abrir los ojos y logra ver lo que es la vida de verdad. Esas son palabras a su estilo, ¿ya? Pero ahí estaba revisando un video, yo, ¿cierto?, donde él con toda su familia va a la iglesia, asiste, se bautiza en el nombre del Señor, ¿verdad? Y habla y dirige sus palabras. Y bonito, bonito lo que está viviendo este chiquillo, ¿ya? ¿Te das cuenta cómo todas las personas de alguna forma están sacando eso que por mucho tiempo se había ocultado? O sea que yo lo veo así, yo claro. Veo que mucha gente, así como lo hizo Daddy Yankee, muchos de ellos, ¿cierto?, como que por mucho tiempo han estado reprimidos. Pero en su corazón siempre han tenido a Cristo.
0: Claro.
1: Pero por diferentes razones como que se reprime un poco, o se oprime un poquito uno, y ahora como que todos están, ya, sé que soltando y sacando toda la luz pública nomás, y eso lo encuentro extraordinario.
0: Claro, es que cuando las personas son, cuando somos elegidos y conocemos a Cristo, hemos sido criados en el Evangelio, sabemos que hay un tiempo, muchas veces nos apartamos, pero el Señor siempre llama de vuelta. Yo creo que Él nos da el hilo, así nos suelta, como cuando usted va con el perrito en la calle y hay unos cordeles, unos asuntos que se estiran, y usted le da más hilo para que el perrito vaya más lejos. Pero
1: se llama elástico.
0: Como un elástico, pero no es elástico. Y después lo puede volver ahí a enrollar y...
1: Retráctil.
0: Y trae
1: un cordel retráctil.
0: Sí, otra vez después al perrito acá. Así el Señor hace con nosotros. Nos da ese hilo, lo estira y ya, anda. Nos da, ¿cierto?, el libre albedrío, nos permite pasar por situaciones y cosas. Él permite que nosotros nos alejemos. Pero después, cuando Él ya nos necesita, ahí empieza ahí a tirar el cordelito, a tirarlo de a poquito, y nos llama nuevamente a su presencia. Y eso es lo que pasa, porque, por ejemplo, Daddy Yankee decía de que él era conocedor, ¿cierto?, de la palabra y todo. Entonces, por eso pasó su tiempo donde era necesario. A lo mejor, ¿cierto? Era necesario que estuviera afuera y pasara por todo lo que pasó para después el Señor llamarlo. Son estrategias que el Señor hace también, llamarlo a su presencia, porque imagínense, yo digo, el otro día, por ejemplo, estábamos en el la semana pasada con Sandrita, estábamos en el gimnasio, en el gym, y sale, y ahí tiene música. Y entonces sale la canción de Juan Luis Guerra. Y yo decía, Sandrita, mira, escucha. Las personas algunas no se dan cuenta de la... Y la cantan. Y no se dan cuenta de lo que están cantando, de la letra. Que era una canción cristiana, pero como Juan Luis Guerra tiene ahí su... su las letras son con sabor, con su estilo. Entonces
1: con la, sabor.
0: Claro, entonces iba dentro de ahí del repertorio para hacer ejercicio. Y la gente la canta y todo. Entonces yo decía, esas son estrategias. Y son estrategias buenas porque las personas no se dan cuenta y empiezan a cantarla. Y así nos sabemos que nosotros, de nuestra boca sale maldición, pero también sale bendición. Y cuando uno habla, repite, proclama, entonces igual uno está abriendo... con la boca uno puede abrir puertas del mal, pero también del bien. Bien del bien también.
1: Claro, la idea es abrir las puertas del bien.
0: Por supuesto, por supuesto.

0: está, ¿cuánto frío hace allá? ¿Cómo está la temperatura allá en Mulchen? Allá es helado, porque allá está cerca del, de la nieve, ¿cierto? Cerca de Antuco. Y es muy, muy helado allá, y en el verano es mucho el calor que hace. Así que, nenita, sin salir para afuera, adentro, encerradita nomás, y con el calorcito que le da Radio Impacto Chile. sí, saludarle a ella, a su esposo y a la pequeña Amanda. Ya me aprendí del nombre de la pequeñita. Saludarlos a todos, entonces, y qué bueno que esté escuchando radio a esta hora de la mañana.
1: Haciendo los quehaceres del hogar, yo creo, ¿eh? Yo haciendo creo. Las cositas. Yo creo que a esta hora la doña casa está preparando todo, ¿cierto? Ya para el almuerzo.
0: Así es.
1: Porque van a ser las 12 del día.
0: Oh, sí.
1: Mediodía en nuestro país, ¿verdad? Y yo creo que cada uno, ¿cierto? De las dueñas de casa están pensando. Hay el estrés de la mañana.
0: El estrés de la mañana. Y de todos los días.
1: ¿Cuál es el estrés de la mañana?
0: Hoy, de todos los días de la mañana, ¿qué voy a hacer de almuerzo? Y uno que a todas nos pasa lo mismo. ¿Qué voy a hacer de almuerzo? Y estoy haciendo el almuerzo de hoy día y estoy pensando, ¿qué voy a hacer de almuerzo mañana? Y el almuerzo, eso es lo... Yo creo que lo más terrible para una dueña de casa es el almuerzo. Bueno, hay otras personas que son organizadas y tienen todo programado para la semana. Sí, yo sé de algunas personas por ahí que tienen todo ellos programado. A mí me cuesta. Yo siempre... Se ríen de mí porque yo siempre... tengo guardada, siempre compro cositas y cazuela y esas cosas y las guardo en la congeladora. Y después cuando llega el día y digo, ¿qué voy a hacer de almuerzo? No encuentro qué hacer porque tengo todo congelado. Y ahí estoy, y después tengo que partir a comprar algo rápido porque no se me alcanzan a descongelar las cosas. Pero hoy día estoy preparada. Hoy día sí que anoche dejé afuera una cazuelita. Vamos a hacer cazuela porque el día lo amerita, con estos fríos, hacer un caldito ahí, una cazuelita bien calentita ahí para renovar fuerza, para tener más calorías. ¿Le gustan las cazuelitas a usted?
1: Sí, rico, rico una cazuelita, sobre todo me gustan esas que bien espesitas.
0: Sí, de esas que se para la cuchara con la chuchoca. Sí.
1: Esa misma.
0: A mí no me gusta la chuchoca. Pero, ¿qué le vamos a hacer? No puedo hacer dos comidas.
1: Claro, tiene que hacer ahí una comida rica nomás, pues, con cazuelita de cerdo. ¿Sí?
0: Así es.
1: ¿De cerdito?
0: De cerdo.
1: Con chuchoca bien espesita.
0: Claro.
1: Esas son ricas. Y alimentan harto.
0: Sí, sí, también. Saludar a todos los auditores también, a los auditores que están escuchando del Lubricentro. De Ibecar, lubricentro, repuestos, mantención de vehículos, automotores de Ibecar, que están escuchando a todo el personal, a todos los colaboradores, saludarlos y bendecirlos, que tengan un hermoso y bendecido día de trabajo. Y a la tía Leli también, que ella anda en Concepción. Anda haciendo una compra expresa allá en Concepción y saludarla a ella y que llegue acá sin novedad. ¿Qué le pasó, hermano Visto? Lo escucho que está media ahí.
1: El resfriado. Oiga, sí, el resfriado está afectando fuerte acá. El frío, el cambio de temperatura, hay que cuidarse, hay que tener ojo con
0: ¿Le
1: eso.
0: ¿Le gustó el cafecito que le traje o no?
1: Sí, estaba rico. Estaba rico. Este estaba bien bueno, ¿eh? Nada que decir, exquisito, rico café. El de ayer no estaba muy rico, pero este sí, este está bastante apetecible. ¿Eh?
0: Qué bueno.
1: Rico el cafecito de la mañana.
0: Estamos ¿verdad? Decatadores de café.
1: Sí, es que hay tanta diversidad de café. ¿Eh?
0: Claro.
1: Café con esto, con lo otro, café liofilizado, no sé cómo se llama.
0: Sí.
1: Pero hay harto estilo.
0: Y hay que probar porque para saber... saber de...
1: Si uno está acostumbrado al café, no va, pues si uno, sí. El café y ahí listo era, el café instantáneo era lo más rápido, pero ahora hay una variedad tremenda de distintos caféses. ¿Cómo se dice? ¿Caféses? ¿No? ¿No?
0: No, café. Café. No.
1: Café, ya, listo.
0: Sí. Ya ha pasado la hora. Pasa rápido la hora acá.
1: Sí, ¿quiere que le diga la hora?
0: ¿Te lo informo? Dígame.
1: Son las 11 de la mañana con 53 minutos. 11 de la mañana, es decir, faltan. Nos separan 7 minutos de las 12 del día, mediodía.
0: Ahora es la hora porque arreglaron el reloj.

0: de acá de la radio.
1: Sí, ahora sí, la regla.
0: Andaba con no sé cuántas horas descambiado. Ahora sí, está a la hora.
1: Los cortes de luz.
0: Ah,
1: pero en eso.
0: Sí. Ya, los cortes de luz que y me mando yo a veces cuando sí. Enchufo muchas cosas.
1: Hay cortes de luz acá en la casa. Claro. Ya. ¿Sabes qué le contaba yo al auditorio en la mañana? No sé si usted me escuchó esta parte. ¿Se acuerda del accidente el día de ayer del carro de bomberos en el sur?
0: No lo escuché porque estaba cuidando acá.
1: Ya, le informo, ya que lamentablemente el conductor, bueno, que falleció una persona, ya. Nicole, no me acuerdo el nombre, lo comenté en la mañana. Falleció una niña, ¿cierto? Una señorita ahí de nombre Nicole, ya. Y resulta que un nuevo antecedente dado a conocer en horas de la mañana, nos afirman, o más que de, bueno, confirman la detención del conductor del carro bomberil, ¿ya? Por su supuesto estado o hálito alcohólico. Ya. Lo que pasa es que él también resultó lesionado, entonces no se ha podido comprobar todavía, ¿cierto? Si realmente está con algún consumo de alcohol, pero sí las personas que lo atendieron en el lugar informaron de que sí tenía hálito alcohólico y eso es grave.
0: Es grave.
1: Gravísimo lo que ocurrió ahí en este lugar, ya en Teodoro Smith, creo que se llama, a ver. Sí, en Barros Arana, en la comuna de Teodoro Smith, con Nueva Imperial, en ese sector, ya. Sector incluso de la cancha de escudo, se produjo este accidente, entonces, donde se volcó el carro de bomberos.
0: Qué terrible, claro. Qué terrible que las personas aún no entiendan, no tengan conciencia de lo que hacen, si saben que van a trabajar. ¿Para qué? Todo tiene su tiempo. Para eso hay días de descanso. Y no, las personas todavía no crean conciencia, sobre todo de cosas así, que ellos tienen choferes que tienen otras vidas en sus manos. Otras vidas. Y generalmente cuando pasa esto, cuando las personas conducen con alcohol, a ellos no les pasa nada. Generalmente el se toman la parte más mala los pasajeros.
1: Claro, ya estaría confirmado, según reportes que llegan más actualizados, ¿verdad? Porque durante la mañana solamente se sabía que había un hálito alcohólico, pero ahora ya dice que el resultado de la alcoholemia dio positivo al consumo de alcohol, ¿ya?
0: Qué terrible.
1: Ignacio Beltrán, ya. Ya. Claro, estaba leyendo un poquito acá, que es una información que está llegando recién nomás, recientemente, y estaría confirmado entonces ya el consumo de alcohol por parte del conductor del carro de bomberos, ¿cierto? Donde resultó fallecida la voluntaria Nicole Ceballos en aquel lugar, ¿ya? Bueno, ahí está entonces la información entregada, ¿ya? De lo ocurrido, ¿cierto? El día de ayer. ¿La temperatura cómo está hasta ahora? ¿Todavía sigue helado, no?
0: Acá no está helado.
1: ¿No siente frío?
0: Ah, no, acá lo estoy de la radio, no.
1: Claro, no está tan helado.
0: No está tan helado.
1: Pero sí, la ola de frío, ¿cierto? Sigue intensamente. Ha subido un poquito, sí. Cuando comenzamos el matinal, a eso de las 10 de la mañana, un poquito antes de las 10, cuando estábamos acá en el estudio, la temperatura era de 4 grados nomás. 4 graditos acá en la comuna de Coronel. Y ahora subió un poquito más, ahora ya tenemos 8 grados. Así que por eso es que se siente un poquito distinto. Además que la calidez, ¿cierto? De la compañía, por supuesto, siempre hace que se ponga más cálido el ambiente, ¿verdad? Claro, la buena compañía, pues.
0: Uy, sí. Cuando es buena, cuando es buena. Cuando está media lenta, no se siente tan buena.
1: Claro. ¿Y despertó la neurona ya o no?
0: No.
1: ¿O todavía está dormida?
0: Está media tonta la neurona.
1: ¡Ay, señor! Digo yo.
0: Pero vamos a reprender en esta hora todo. Es como sale. Me acordé de unos TikTok que sale todo espíritu de sueño y de adormecimiento. ¿Cierto? Porque ya van a ser las 12 y es hora ya de despertar y activar toda neurona.
1: Ya. Pero si no es broma, si también usted lo puede hacer. Claro, no es broma eso lo que usted está diciendo.
0: Claro, claro.
1: Si hay que reprender ese espíritu de sueño, ese espíritu de flojera. Muchas veces, de verdad, si uno a veces amanece con ese con ese estado, ¿ah? Con ese estado de un poquito de adormecimiento, un poquito de flojera, como que la neurona no comienza a funcionar muy temprano. Y además que científicamente es así, ¿ah? ¿Sabía usted que su cerebro comienza a funcionar 30 minutos después de que usted despierta. Claro que usted despertó hace rato, ya debería estar funcionando su...
0: Desperté a las 8.
1: Ya, a las 8, claro. 8 y media ya tendría que haber estado su cerebro funcionando, entonces en óptimas condiciones. Claro, pero de verdad, es científico eso, está comprobado científicamente que su cerebro comienza a funcionar como que despierta 30 minutos después, ¿ya? Ya, que su cuerpo.
0: Pero ahora le vamos a pedir al Señor, ¿cierto? Que despierte mis ojos, mis oídos y todo mi sentido para que Él pueda entregar un mensaje ahora esta mañana, un mensaje para el día, un mensaje para nuestra alma, para que Él nos pueda hablar.
1: Un mensaje que, yo siempre digo, una reflexión que nos anime, ¿cierto? Que nos traiga algo especial, ¿ya?
0: Siempre la palabra de Él es especial, siempre claro. La palabra de Él nos trae un consejo para nuestra alma.
1: ¿Qué le pasa?
0: Pucha, sí.
1: Ay, también si cuesta hablar en la mañana, si no es tan fácil comenzar a hablar en la mañana.
0: No.
1: El cambio de temperatura, ¿verdad? El hecho de salir del estado de adormecimiento. Así es. Cuando usted está durmiendo, ¿cierto? Y se levanta y como que todo cuesta un poquito, la garganta se aprieta, ¿verdad? Cuesta sacar la voz. Y es un tema comenzar hablando en la mañana.
0: Así es, pero ya estamos ok ya entonces. Estamos en vivo, sí. Y vamos a entregar, ¿cierto? Lo que el Señor nos quiere decir en esta mañana.
1: Amén.
0: A ver, Romanos 5:8 dice: Mas Dios muestra su amor para con nosotros, en que siendo aún pecadores, Cristo murió por nosotros.
1: Amén.
0: Romanos 5:8. Mas Dios muestra su amor para con nosotros, en que siendo aún pecadores, Cristo murió por nosotros. Hermoso versículo que nos habla del amor de Dios.
1: ¿Ese era Romanos?
0: Romanos 5:8. Capítulo 5, versículo 8.
1: Romanos 5:8. Claro. ¿Sabes qué? Lo primero que se me viene a la memoria, o sea, usted me dice ese versículo, yo no sabía el versículo que usted tenía ahí. Y no sé, me impresiona el hecho de que lo primero que se me viene a mí a la mente cuando usted lee el versículo, ¿verdad? Donde dice, más Dios muestra su amor para con nosotros que siendo aún pecadores, Cristo murió por nosotros. ¿Es así?
0: Así es.
1: ¿Sabe lo que se me viene? Imagínese el inmenso amor de Dios para con nuestras vidas, que no es que nosotros hayamos hecho cosas para obtener su amor, porque dice que Él, Cristo, murió por nosotros aún ya nosotros siendo pecadores.
0: Por supuesto.
1: ¿Ya? Entonces no se trata de que nosotros, no, es que nosotros cambiamos, ¿cierto? Nos pusimos bueno, como dijo por ahí un ministro una vez, ¿cierto? El virus se puso bueno. No es que nosotros de un día para otro nos pusimos bueno y ahí recién Dios dijo, mira, Él se puso bueno, ahora yo lo voy a mirar, lo voy a amar, porque ahora se puso bueno. O sea, estoy parafraseando un poquito, ¿cierto? Yeah. Tratando de explicar lo que se me vino a la mente.
0: O sea, cuando estaba fuera, cuando estaba en pecado, no lo amaba. Y ahora, porque está en mis caminos, lo amo.
1: Claro, una cosa así.
0: Claro.
1: Pero y este versículo me dice algo completamente distinto. Claro. Dice, aún siendo pecador, o sea, cuando yo estaba ahí portando mal y todo, ¿cierto? ¿Ya Dios me amaba?
0: Por supuesto. Ya Él nos amaba. Él nos amaba. Por esto dice, Dios muestra su amor para con nosotros. Aún siendo pecadores. Su amor es incondicional. Su amor incondicional, Él ya tenía ese amor por nosotros cuando nosotros estábamos en el mundo, estábamos en pecado. Que aún así, seguimos en pecado y siempre vamos a ser pecadores. Siempre. Siempre, pero Él, su amor es incondicional, dice. Su amor no nos abandona, no nos deja. Él no es que ahora nos ama y después no nos va a amar. O cometemos un pecado y ya no me ama. Y después tengo que volver a hacer algo para que Él me ame. No, porque el amor de Él es incondicional para con nosotros, para cada pecador, para cada persona, siendo aún pecadores. No tenemos que hacer nada para comprar el amor de Dios. Eso es, para comprar el amor de Dios. Porque el amor de Dios lo tenemos desde antes que nosotros lo amemos a Él. Él ya nos amó primero, desde el vientre de nuestra madre, y aún así antes, dice Él. De antes ya Él nos mira y Él nos ama. Qué maravilloso. Maravilloso, a veces hay, lo hablamos como con mucha simpleza y no lo vemos, no lo meditamos de la palabra amor. Qué grande es esa palabra, qué tremenda. Hay muchas veces que te habla así. Yo ayer estaba escuchando un testimonio que de una mamita que pasaba una situación con su hijo. Me lo enviaba Sandrita, un hermoso testimonio que era largo, pero yo lo escuché todo porque cada palabra que hablaba era muy, muy interesante. Hablaba de ella pasó una situación con su hijo de enfermedad y dice que eso la llevó a ella a ver muchas cosas. En el hospital donde estuvo ella cuidando a su hijo, ella no soportó ningún momento de él. Ella es una hija de Dios y en ese entonces era también, me parece que era pastor, algo así. Pero decía de que ella hablaba del amor. En una parte de todo lo que habló, habló del amor. Del amor de que muchas personas que decimos, la amo en el Señor, te amo en el Señor, pero son cosas habladas de la boca para afuera. Pero no, realmente lo estamos sintiendo, decía ella. Eso, ella decía, ahí me di cuenta que no lo sentíamos. No lo sentíamos, que es una como una frase cliché que se toma. Hola, amo en el Señor, mi hermanita, o qué sé yo. Y no, en realidad, no era así. Y Dios a ella la hizo pasar por todo este proceso, la hizo ver... Mientras su hijo estaba enfermo, ver, dice, al lado de ella, niños morir. Dice que ella era como que no le pasaba nada. O sea, sí, igual ver el sufrimiento, pero dice que ella estaba como una roca, dice. Que ella, nada la movía, nada la hacía quebrantarse, dice. Y vivió cosas muy, muy fuertes, dice. Pero dice que nada la quebrantaba y que ella no entendía. Después dice que cuando pasó todo este proceso con su hijo, que todo esto fue un milagro maravilloso que hizo el Señor con él. Dios lo revivió a su hijo, lo sacó, lo levantó de ese lugar. Y dice que después de todo eso, de todo lo que ella vivió, no derramó ni una lágrima, dice... De todas las cosas que vivió allá en ese lugar, de mamitas que conoció, que pudo hablar con ella y todo. Y dice que ella, cuando ya pasó todo esto, después de un tiempo, ella seguía así, dura, dice. Y dice que ella, un día estando en la ducha, dice que empezó a orarle al Señor mientras caía el agua, de su cabeza hacia abajo. Dice que ella ahí le empezó a orar al Señor, que ella no quería ser así. Que ella no quería hablar de la boca para afuera, decir así, de hablar del amor hacia el prójimo, de hablar, de decir eso y no sentirlo. Y ella le pedía explicación al Señor que por qué ella vivió todo eso y le decía que yo no quiero ser más así, no quiero ser fría, indolente, sin sentimiento, porque ella se sentía que estaba sin sentimiento, que estaba... que no sentía nada, que nada la hacía quebrantarse. Y dice que después que hizo esa oración, ella dice que soltó un llanto. El Señor le habló y le dijo que todo lo que había pasado era necesario para eso. Y ella, el Señor la quebrantó y dice que salió un llanto de ella que no podía parar de llorar y estuvo mucho rato llorando. Y dice que ahí pudo entender lo que el Señor le estaba diciendo, por lo que le había hecho pasar. pudo ahí en ese momento sentir todo ese dolor que ella tenía retenido, el dolor que ella había visto. Dice que en ese momento el Señor la quebrantó y lo hizo sentir. Y dice que hubo un cambio de ahí en ella. Y dice que el Señor le hacía mostrar, le mostraba que el día de hoy el evangelio que se estaba viviendo era un evangelio que era muy simple, que él quería, estos cambios eran necesarios, porque él no quería esa simpleza, eso de que se hable de la boca para afuera, sino que las cosas, cada palabra, cada cosa había que sentirla, había que vivirla. Y de esa manera ella le había hecho pasar por todo eso, porque él quería un cambio en ella. Y me parece que ella llevaba una congregación o un grupo ella tenía algún grupo, así, un liderazgo, y quería que ella comenzara ella a cambiar eso que le pedía el Señor. Entonces me resonaba eso de cuántas veces a nosotros nos han dicho, o nosotros lo hemos dicho, te amo en el Señor, y son, como digo, frases cliché, porque realmente lo estás sintiendo ese amor, estás sintiendo cuando esa persona necesita un verdadero abrazo de amor, porque está pasando por un proceso, está pasando por alguna dificultad y necesita muchas veces escucharlo, pero de verdad, no ese amor que viene así repetitivo. Pierde muchas veces y se siente cuando eso no es verdadero, no como el Señor, porque el Señor, cuando Él nos abraza y Él nos dice que somos la niña de sus ojos, que, como dice acá, más Dios nos muestra su amor para con nosotros, Él siempre se encarga de mostrarnos ese amor que todo lo llena, ese amor que todo lo cubre, todo lo soporta, ese amor que dice, ese amor que está basado en que no tiene condiciones, que no necesitas hacer mérito para poder ganártelo, que no necesitas cambiar, como decía mi esposo, cambiar tu hacer cosas para ganarte ese amor, ¿no? Porque él solamente no nos pide que nosotros creamos. El creer en Él, creer en nuestro Señor Jesucristo, con eso nosotros ya estamos recibiendo. Con eso, con creer, nosotros recibimos ese amor que Él tiene guardado para nosotros.
1: Claro. Lo que pasa es que estaba pensando un poquito y me hacía mucho sentido el hecho de que cuántas veces nosotros creemos, ¿cierto?, que Jesús habita en nuestras vidas. Claro. Muchas veces creemos, ¿cierto?, que tenemos ese amor de Dios en nuestro corazón. Y de repente con cosas, situaciones que pasan en nuestra vida, nos damos cuenta qué tan lejos estamos.
0: Claro.
1: ¿Ya? Porque imagínense, hay una gran diferencia entre conocer a Jesús, saber de Jesús, leer su mensaje, ¿cierto? Hay una gran diferencia entre eso y tener a Jesús dentro de nosotros.
0: Claro.
1: ¿Ya? Porque pasa muchas veces eso, que creemos, ¿cierto?, haber aprendido de Jesús y, como dice su palabra, ser imitadores de Él. Y nosotros también tenemos la tendencia a ser imitadores de Jesús. ¿Ya? Pero yo creo que esto va mucho más allá de eso. ¿Ya? Es aprender a que Él viva en nosotros. Por eso es que a veces, un día yo conversaba con un amigo y se me venía a la mente esa conversación que sostuvimos esa vez, porque a uno a veces dice, no, pero es que para mí es difícil tal cosa. Cuando él dice, amar a tu prójimo, ¿cierto?, no importando cómo haya sido tu prójimo contigo. Y a veces dice, claro, ama a tu prójimo, pero que el prójimo tampoco coopera. O sea, igual es difícil amar al prójimo cuando ese prójimo, ¿cierto?, te hace un daño a ti. Entonces, qué difícil es demostrar el amor en esa circunstancia. ¿Ya? Y dice, no, sí, es que yo sé, yo quiero ser imitador de Jesús, pero igual me cuesta esto, me cuesta esto otro, me cuestan todas las cosas. ¿Y sabes qué? eso es porque nunca hemos permitido que Él habite en nosotros.
0: Claro.
1: ¿Ya? Porque Él quiere estar en nosotros, quiere ser parte de nuestra vida. Y más que parte, Él quiere cambiar nuestra identidad, quiere transformarnos. ¿Ya? Y cuando nosotros permitimos, ¿cierto?, que Él habite en nuestra vida, por supuesto va a cambiar todo. Va a cambiar la forma de mirar las cosas, va a cambiar la forma de amar, ¿cierto? Va a cambiar la forma de hablar, va a cambiar la forma de reaccionar frente a las dificultades y también la forma de perdonar.
0: Claro.
1: Porque nosotros, ¿qué podemos hacer? Humanamente nosotros, claro, si, como dice usted, te amo. Yo te amo, tengo tanto amor por ti, ¿cierto?, en el Señor. Que yo te perdono. Pero cuando esas cosas se hacen humanamente, pierden harto de veracidad, ¿ya? Porque a veces decimos, como dices tú, yo te amo en el Señor para quedar bien. Muchas veces decimos, yo te perdono. Pero ¿qué tanto de realidad es ese perdón? Cuando lo hacemos, como dices tú, de la boca para afuera. Entonces la importancia o la gran diferencia entre creer en Jesús y tener a Jesús dentro de nosotros es grande.
0: Sí.
1: Y yo creo que el testimonio que usted está contando, ¿cierto?, sobre esta persona, esta mujer, ¿cierto?, va reflejado en eso. Sí. Hace alusión a esa parte de cuando nosotros, ¿cierto?, decimos creer muchas cosas. ¿Ya? No, si yo... Yo creo en el Señor, yo creo en mi Señor Jesucristo, yo oro, le hablo, tantas cosas que hacemos con el Señor. Pero nunca hemos permitido que Él habite en nosotros.
0: Claro.
1: ¿Ya? Porque ahí viene la verdadera transformación. Cuando Él habita en nuestras vidas, ahí todo es distinto. Porque ya nosotros, yo no estoy perdonando, yo no estoy amando. Lo está haciendo Él. Nuestro Así. Señor Jesucristo, que está dentro de nosotros, transforma nuestra vida. Y ya no pensamos nosotros, sino que Él piensa por nosotros. Y como Él es un Dios de amor, un Dios capaz, ¿cierto?, de amar al que le hace el daño más grande. Imagínate si nos ama a nosotros, que nosotros, ¿cuánto daño le hemos hecho al Señor?
0: Así es.
1: ¿Cuánto el Señor nos mirará, ¿cierto?, quizás derramará lágrimas viendo cómo nosotros somos con Él. Igual nos ama.
0: Así es.
1: Entonces cuando permitimos que Él habite en nuestras vidas, cuando sea parte de nosotros, ¿ya?, ahí recién vamos a poder amar a esa persona porque lo vamos a estar amando con el amor de Dios.
0: Claro.
1: Porque Jesucristo va a estar en nosotros. Y entonces ahí todo va a ser distinto. Uno va a poder amar a la persona, va a poder perdonar a las personas que te hacen daño. Porque no va a ser con nuestro pensamiento humano. Va a ser porque Él está en nosotros.
0: Así es. Así es. Nosotros todos los días cometemos ese error. Cometemos día a día ese error de airarnos de repente con situaciones, con personas que de repente actúan mal con nosotros, y nosotros hay veces, ¿cuántas veces nos olvidamos de eso? Nos olvidamos de ese amor, y nos pasa, a mí me pasa, y a todos nos pasa de eso, de muchas veces, ¿cierto?, nos airamos, ¿no?, y después reaccionamos y decimos, no, pues no debo de ser así. No debo de ser así, porque si yo, si Dios me amó a mí primero, siendo como soy, como fui, como soy, porque nosotros seguimos siendo pecadores, todos los días pecamos, de repente con cualquier situación nosotros no pecamos, no airamos, como digo, no airamos, no molestamos por cosas, diferentes cosas, siempre vamos a pecar todos los días, y Él aún así todos los días nos ama igual, todos los días nos perdona. Y Él nos ama, y así Él nos está diciendo que debemos nosotros igual amar, pero de verdad, con ese amor que Él solamente sabe dar. Debemos de pedir todos los días que Él renueve nuestro pensamiento, que ese amor sea sincero, sea real, el que es nosotros...
1: Es que ahí está la clave, claro. Cuando usted dice... Permitamos, ¿cierto?, que amar con el amor de Él, que solamente Él sabe dar.
0: Claro.
1: Claro, es ese amor, ¿cierto?, que no tiene límites. Es un amor, ¿cierto?, que no hace distinción de persona. ¿Ya? Ese amor que solamente Él sabe dar, no nosotros.
0: Claro.
1: Nosotros no sabemos dar ese amor. Humanamente, ¿cierto? Por eso que tenemos que permitir que Él pueda entrar a nuestra vida.
0: Claro.
1: Para que ese amor se manifieste de parte del Señor.
0: Así es. Y si a ti te cuesta eso, porque hay muchas personas que les cuesta, pero hay personas
1: a todos
0: que,
1: nos cuesta.
0: A todos nos cuesta, sí. Pero hay algunas personas que son más más abiertas a entregar amor y a recibir amor, y hay otras personas que son más frías en ese sentido, más cerradas, y cuesta recibir y dar hasta un abrazo. Pero recibe hoy de su paz. Descansa en él, descansa en su gracia y permite que el amor transforme cada área de tu vida. Permítelo, si tú lo permites, porque como decimos siempre, ¿cierto? Dios es prudente y él no habita donde no lo dejan entrar, donde no lo dejan habitar. Él es prudente y él está siempre ahí, presto, esperando que uno, ¿cierto?, le dé la entrada a su corazón. Permite que el amor del Señor entre en tu vida, que te transforme, que transforme cada área de tu vida. Permítelo, así como yo lo permito día a día, porque esto es algo de día a día, porque un nuevo día es un nuevo comenzar. Él todos los días nos da la oportunidad de cambiar, todos los días Él nos da la oportunidad de avanzar, de que si hoy me cuesta algo, mañana, Señor, espero que yo permito que tú cambies mi vida, que me cambie lo que me está afectando, que cambie lo que humanamente a mí me cuesta, que lo cambie. Todos los días debemos de pedirlo, todos los días debemos en nuestras oraciones pedir que él nos vaya cambiando, de que recibir de su paz todos los días. Él hoy día nos dice: recibe hoy de tu paz, recibe tu paz, descansa. Descansa en mí, descansa en mí, recibe mi amor. Recibir el amor del Señor es todo, porque una madre, un padre, cuando te abraza, te da cariño, te da amor, es un amor sincero y real. Recibe ese abrazo del Señor hoy día, recibe ese amor, que hoy día sienta su cobertura. Siente ese abracito caluroso que el Señor te quiere dar, te quiere entregar. Si hoy día estás triste, te levantaste con un problema, una situación, que cualquiera que sea, porque hay muchas situaciones, ¿cierto?, que afectan, entrégasela hoy al Señor, porque el Señor hoy día te dice: descansa en mí, que yo tengo todo el amor para entregarte. Y el amor todo lo cubre, lo llena. Porque con Él, con su amor, a lo mejor el problema que tengas o la situación va a estar igual ahí, pero se va a sentir diferente, porque vas a tener el apoyo del Padre. Y Él te dice hoy en día: aprende a descansar en Él, entrega tus cargas, entrega tu día al Señor. Hoy día entrega tu día, mañana es otro día, todos los días, cada día trae su afán. Hoy el Señor nos dice que Él tiene este amor tan grande para con nosotros, para con nuestras vidas. Aún siendo pecadores, Cristo murió por nosotros. Aún siendo pecadores, Él nos mira con esos ojos de amor, con esos brazos de amor. Recibe hoy día, recibe ese amor. Abre tu brazo, abrázalo, abraza al Padre. Dile: aquí estoy, quiero recibir de tu amor, quiero recibir de tu gracia. No me sueltes de tu mano. Solo necesito ese abrazo caluroso con ese amor incondicional. Recíbelo, porque así como tú lo recibes, así lo vas a poder también dar.
1: Amén. Yo creo que es eso.
0: Así es.
1: No podemos agregarle nada más, ¿cierto?
0: Así es.
1: Solamente que en medio, quizás, del caos, en medio de una vida de incertidumbre, quizás en medio de la vida que muchas veces estamos pasando, a veces estamos pasando un momento, ¿cierto?, de incertidumbre, de ansiedad, de preocupación, de muchas cosas. En medio de todo, ¿cierto?, démosle la cabida al Señor.
0: Así es.
1: Que es el único, ¿cierto?, que puede cambiar las circunstancias.
0: Así es.
1: ¿Ya? Es el único. Nadie más puede cambiar lo que estamos pasando. Y si te sientes inmerecedor, ¿verdad? Muchas veces uno se siente inmerecedor. A veces cree que Dios no nos va a mirar, que Dios no nos va a escuchar, porque quizás tenemos un desorden en nuestra vida. Y quizás en medio de todo eso, tenemos la tendencia a decir, no, Él no me va a mirar. Yo creo que es el momento, ¿cierto?, de darle cabida al Señor en medio de la imperfección, en medio de todo, ya en medio del desorden de nuestra vida, démosle cabida al Señor, ya, porque su palabra nos, ya lo está diciendo. En este versículo, ¿cierto?, en este Romanos 5:8, nos dice que en medio de todo, ¿cierto?, y aún siendo pecadores, Cristo murió por nosotros.
0: Así es.
1: No intentemos cambiar las cosas a nuestra manera. No va a resultar. Cuando uno dice, ah, oh, sí, ya va a llegar el tiempo, cuando yo cambie, eso es imposible. Solos no podemos.
0: Así es.
1: Recibámosle a Él en nuestro corazón y lo demás se encarga el Señor.
0: Él se encarga de todo. Su amor cubre tus errores, sana tus heridas y te da el valor para enfrentar cualquier circunstancia que venga. Recuerda eso, recuerda que Él lo cubre todo, su amor cubre todo. Y nada más que ponerle, nada más. El Señor entregó eso, el Señor entregó amor hoy día. Recuerda que el Señor te entregó amor. Depende de cualquier cosa que pase hoy día, recuérdalo, recuérdalo. Que el Señor hoy día te entregó amor, a mí me entregó amor. Cuando pasemos circunstancias que nos quieran quitar ese amor, recuerda que el Señor hoy día te entregó amor. Y de ese amor que Él te entregó, tú también puedes entregar. Así que ya estamos terminando. Estamos terminando, ¿cierto? Esta mañana de día lunes, la programación. Recuerde que hoy día de 8 a 9 de la noche tendremos programa nuevamente en vivo acá de matrimonio con Sandrita. Con Sandrita, Víctor y Damari. Sergio Antonio anda trabajando todavía, así que él desde allá nos apoya, nos escucha. Y recuerde de acompañarnos, de hacerse parte del programa también, de poder hablar, si tiene igual algo que decir, alguna vivencia, algún testimonio, contarlo también, que acá está el WhatsApp de la radio, el chat de la radio también, para compartir, para conversar, para que esto sea algo que no sea algo monótono, sino que usted también participe y sea parte de esta bendición, de las programaciones de su radio Impacto Chile.
1: Bien, pues nos estamos despidiendo entonces, será hasta mañana, mañana matinal, recuerde también, a las 10 de la mañana estamos ya comenzando. Que tenga un bendecido día, me despido por mi parte.
0: Yo también me despido, agradecer a todos los auditores, bendecido día tengan y... ¿qué más? Nada más. No encontramos entonces en la tarde. Chao, chao.
1: Chao, chao.

reconocemos que sin ti estaríamos perdidos. Reconocemos que sin ti no tendríamos nada, oh Dios. Pero tú por tu misericordia nos has alcanzado y por tu gracia nos has hecho

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1: Esta ya la conocen, así que les invito a que coloquen nuevamente de pie y que lo declaren con todas sus fuerzas. Que pasemos por la que pasemos, Dios está con nosotros.

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percusiones, Billy Junior.

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0: Hola, hola, buenas tardes, ¿cómo están? ¿Cómo está mi hermana Sandra? Muy buenas tardes, estamos comenzando la programación de este día lunes, esta noche, tarde-noche.
1: Hola, buenas tardes, mi hermano Hugo. Primero que nada, saludar a los auditores. Es para los hermanos que ya.
0: Yo la saludo a usted porque la tengo frente mío, ¿verdad?
1: Ah, sí.
0: Frente mío la saludo. Saludo a mi esposa, igual que está aquí al ladito, ¿ya?
1: A Emanuel, que está en los controles.
0: ¿Sí?
1: Sí, sí que. Bueno, yo también me voy a tomar la atribución, mi hermano Hugo, de saludar a mi hermano Emanuel, que nos está acompañando en los controles, esperando que haya tenido un día bendecido, con harto trabajo. A Damar igual. Y a mi hermano Hugo, y a todos los que nos están escuchando, los que ya están preparaditos ahí con un cuaderno y un lapicito, y bendecirlos, bendecir este día, y qué mejor comenzar la semana en la mañana con el trabajo, y ahora en la tarde trabajándole al Señor.
0: Así es, qué bueno. Buenas tardes, ¿terminó usted ya?
2: No, todavía estoy acá, no encuentro el cosito para...
0: Y le pega, le golpea la mesa, ¿se da cuenta, no? Ahí tira la cosa.
2: Muy buenas tardes a todos los auditores de Radio Impacto Chile. Aquí nuevamente en los estudios de la radio, estamos nuevamente acá. En la mañana estuvimos con mi amado esposo trabajando y aquí estamos otra vez junto a Sandrita. Contenta aquí, esperando, ansiosa que se conecten todos los auditores, que para que pasemos una hora agradable, para que conversemos, para que tengamos palabra del Señor y usted nos aparte de la sintonía, para que nos acompañe, se haga parte de este programa y para que mande saluditos, comente, quiere decir algo ahí en el chat de la radio, para que